0: tempo do Giga.
1: É verdade.
2: Ferni,
0: muito grato, meu amigo. Muito grato, muito grato.
1: Ai, que beleza.
3: Artigo Faldo Vilar.
1: Muito bom, deixa eu dar uma vista.
3: Und ein. Auf Deutsch sagt man ein Wimpern.
1: Isso. Muito bela. Aqui, nós estamos vendo aqui as fotos dos velhos tempos, né? Rudi e Ferdi.
3: Genau, Rudi und Ferdi, genau. Das ist es. Weißt du, wo Rudi ist jetzt?
4: Você sabe onde é que o Rudi tá?
1: Eu não tenho visto. Aliás, eu gostaria até de saber que você teve com ele há algum tempo deste.
4: Er musste auch. Er weiß nicht, er musste auch finden, wo Rudi ist.
3: Wo hat gespielt?
1: Pega aqui seu táxi.
4: Aham. São Januário.
1: São Januário, São Cristóvão. Não, mas aqui, nesse canto aqui, pela praia. Então nós vemos aqui, onde é o campo do Vasco da Gama, que é o São Januário.
3: No estádio.
1: Estádio Vasco. Eu tenho lá um sócio, que é o Milton.
4: Milton.
1: Que é o uruguaio. Uruguai Sanduíche. Sanduíche do Uruguai, o melhor da praia.
3: Entschuldigung, Senior Milton? Senior Milton? Oh, ich bin Ferdi, der Bruder von Diamant. Das ist
5: Diamant.
3: Rudi, das bin ich.
5: Ah, los dos.
3: Ja.
5: Jogaban fútbol juntos, los dos.
3: Ja, so ungefähr, genau.
5: Conocimos porque yo trabajaba aquí en la playa y él jugaba. Se divertía aquí en la playa jugando a la pelota. Eso era lo fundamental. Diamante cuando llegó aquí en un río, Río de Janeiro, él era un poco tímido por el idioma, porque no era muy comprendido. Para él tenía un dominio sensacional, comenzó jugando en la playa aquí, ese fútbol de playa, y después un club de aquí lo contrata para que él vaya a jugar, va a jugar. Y es una estrella tan grande, cuarto Pelé.
3: Pelé, ja, das ist das Einzige, was ich verstanden habe, Pelé.
5: Quasi Pelé.
3: Ähnlich wie Pelé, genau. Und nun, wo ist Diamant jetzt? Heute? Weißt du, wo er ist? Wo ist Diamant?
5: Si, yo sé.
3: Ja. No? No? No?
5: Pero antes de eso había jugado en Bangú, un team que era. También reconocido por aquí, por Río de Janeiro.
3: Fetish.
5: Ah, ¿eh?
3: Qué no. ¿Kann ich von Ihnen ein Wasser haben? Water?
6: Cerveja.
3: Cerveja. Not cerveja. Wasser.
6: Cerveja?
3: Not cerveja. Stadio Football.
6: Estádio de futebol. Football. O senhor segue em frente, chega lá acima e encontra. Vai para a estrada toda acima, chega lá acima ao largo e o senhor encontra-o.